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5: Bruno Mars le lleva serenata a Karol G en el nuevo video de Dance With Me.
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5: El video se estrenó el 1 de octubre y es parte de su álbum The Romantic. Bruno Mars ha bromeado con el enamoramiento que tiene hacia ella. Hay que recordar que Bruno Mars estará presentándose en la Ciudad de México el próximo 3, 4, 7, 8 y 11 de diciembre en el estadio GNP Seguros. Para más información visita alfaenlinea.com. Soy Cristina Tenorio.
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16: Ay, yo no sé ustedes, pero yo de verdad que no importa si viene fin de semana, días de descanso, puentes, o sea, no logro reponerme, no logro descansar correctamente y a veces pues las noches de insomnio, etcétera, pues también te van pegando. Indiscutiblemente se dice que el sueño no se repone y todo esto tiene que ver obviamente pues con el estrés, la forma en la que vivimos, los hábitos que tenemos, pero para ello tenemos aquí a la doctora Ale Reyes que nos va a platicar más acerca del tema. ¿Cómo estás, Ale?
17: Hola, Moni, muy bien, muchas gracias. Y efectivamente, aunque nos dediquemos todo el fin de semana a dormir, a ver si nos reponemos, el lunes estamos como que igual de cansados, arrastrando la cobija. Y es que no solamente se trata de dormir, se trata de ver por qué estamos así. La verdad es que estamos sufriendo una oxidación acelerada de nuestras células, como tú dices, por varias cosas que están pasando a nuestro alrededor y nosotros ni siquiera en cuenta. Simplemente la contaminación, el estrés, si fumamos, si tomamos, si no dormimos bien, si todo el tiempo estamos estresados por muchas cosas. Y además, si no estamos consumiendo suficientes frutas, verduras que nos dan antioxidantes, pues esto favorece esta oxidación, y la oxidación claro que se ve y se siente. Nos sentimos cansados, con fatiga mental, con fatiga física, con falta de memoria, incluso ya en nuestro rostro se puede ver un envejecimiento prematuro. Pero ya si en nuestro rostro se ve este envejecimiento prematuro, quiere decir que pues también en nuestros órganos, o sea, todas nuestras células se están envejeciendo porque están perdiendo salud a cada momento. Entonces es por eso tan importante empezar a mejorar nuestra alimentación y agregar un poquito más de antioxidantes, Moni.
16: Oye, pero ¿cómo los conseguimos? Porque no es como que vayamos al súper y digamos, oiga, denme un kilo de antioxidantes. O sea, ¿de qué forma vienen los antioxidantes?
17: Efectivamente, los antioxidantes, pues para que se den una idea, vienen sobre todo en frutas rojas, moradas, azules, que tengan mucha vitamina C, vitamina A, polifenoles, antocianinas. De hecho, ya se han hecho varias investigaciones para ver realmente cuáles son las frutas con mayor potencia antioxidante en todo el mundo. Por ejemplo, descubrieron el mangostán, que viene de Indonesia, con hasta 5 veces más poder antioxidante que el té verde, que sabemos que es una bebida muy rica en antioxidantes, o la mora azaí, que viene de Brasil, con hasta 200 veces más poder antioxidante que el té verde. Lo ideal sería, pues, empezar a consumir este tipo de antioxidantes, también un buen tratamiento de probióticos para fortalecer nuestro sistema inmunológico, también algunos minerales les recomiendo como el zinc, el selenio, el cobre, que ayudan también a darnos energía y a fortalecer nuestro sistema inmunológico, que se nota mucho cuando nosotros estamos oxidados, también nos estamos enfermando a cada rato de cualquier cosa, Moni.
16: Ay, ándale, exactamente, si no es del estómago, luego es de la garganta y luego repites el estómago y luego, o sea, unos cuadros que uno no sale de eso. Pero bueno, pues tiene que ver con toda esta oxidación, ¿correcto?
17: Exactamente, el cacao puro, que no es lo mismo que comerse un chocolate de la tienda, sí. Así es, Moni, es muy rico para fortalecer nuestro corazón, para cuidar a nuestras arterias, que no se endurezcan y se pegue el colesterol y los triglicéridos, pero efectivamente ir a la tienda y comprar, por ejemplo, un litro de mangostán de moras ahí, fácil nos sale más de $1,000, Moni.
16: Pues si lo encuentras, ¿no, Ale? Sí, porque tampoco es que algo que esté a la vuelta de la esquina.
17: No, ¿verdad? Conseguir eso.
16: Sí, ¿no?
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17: Gracias a ti, Moni.
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6: Bruno Mars le lleva serenata a Karol G en el nuevo video de Dance With Me.
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8: El video se estrenó el 1 de octubre y es parte de su álbum The Romantic. Bruno Mars ha bromeado con el enamoramiento que tiene hacia ella. Hay que recordar que Bruno Mars estará presentándose en la Ciudad de México el próximo 3, 4, 7, 8 y 11 de diciembre en el estadio GNP Seguros. Para más información visita alfaenlinea.com. Soy Cristina Tenorio.
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Las 8:18, escuchamos a Lale Young con Messi a través de Alfa 91.3, donde todo nace. En este lunes 5 de octubre a través, pues sí, la frecuencia que ustedes nos hacen el favor de sintonizar desde su auto. Si están algunos en la oficina todavía, oigan, por cierto, el tránsito sí está bastante pesado en este día, que hoy además tuvo el clima así de nube, gris, como de va a llover, pero no llueve y como que no se anima el cielo, pero entonces un cafecito calientito y pancito. Y además, como ya están vendiendo pan de muerto, digo, ahora sí, desde junio yo empecé a ver que en algunos lugares ya lo tenían, pero ahora sí ya se vale, ¿no? Charlie, ya estamos a unos días de que llegue el 2 de noviembre, el 1 de noviembre, pan de muerto. Otros me van a decir, espérate, ¿cómo? La dieta, que aguante tantito más. Bueno, hablando un poquito de esto, les quiero platicar hoy, más adelante, así como a lo mejor en la Ciudad de México conocemos el pan de muerto como tal, así con azuquitar o con ajonjolí, que no es pues tan espolvoreado con azúcar. Fíjense que también el pan de muerto en otros estados tiene otro nombre, tiene otra consistencia, preparación, presentación, y les quiero platicar de esto. Por ejemplo, en Hidalgo, en Oaxaca, en Morelos, ya les contaré, pónganse cómodos. Y también, ¿qué es lo que ocurre con una, pues sí, una de las peleas de dos grandes de la música que resulta que por fin se reconciliaron? Phil Collins y Paul McCartney, después de por ahí un malentendido que tuvieron hace unos años, ya pasó la tensión y ahora hablaron y se reconciliaron. Pero si no lo sabían, yo les voy a platicar los detalles en esta noche hasta las 10. Ya saben que me encuentran de una vez a través de redes sociales. Búsquenme en Instagram, en X, en TikTok, en la cuenta @soycristenorio, Cristina Tenorio. Y saben que antes de comenzar también, miren, me pedían mucho esto de Robbie Williams, porque sí estamos muy emocionados de que ya casi el fin de semana estará presentándose Robbie Williams en el Autódromo de Querétaro, en Pulso GNP. Va a compartir escenario junto con Travis, Los Claxon, Caifanes, también va a estar La Gusana Ciega, Fobia y por supuesto Robbie Williams, muchos, muchos más en Pulso GNP. Si ustedes quieren sus boletos para pues asistir este 10 de octubre en el Autódromo de Querétaro, vayan a la página eticket.mx, porque yo creo que esto va a sonar de maravilla. Échalo, Charlie. Robbie Williams con Phil, esta noche de lunes a las 8:21, aquí en Alfa 91.3, donde todo nace.

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Chemo Sounds con Rise Slow, que consigue otra semana más en el número uno del Alfaconteo Oficial de México, que pueden escuchar cada sábado a la una de la tarde con Patty Velasco, y que además ustedes seleccionan a quien quieren en la cima de este Alfaconteo. Y pues sí, Chemo Sounds ya lleva varias semanas. La verdad, creo que ya le perdí la cuenta. Llevará como 5 semanas, Charlie. Órale, ya lleva un montón este alfaestreno. Yo creo que podría seguir así. Ustedes deciden, ya saben, cada sábado lo pueden escuchar, el alfaestreno que manda en México. Gracias por sus mensajes por acá. Ya están contestando que sí, que el pancito de muerto obligatorio desde hace unos días, que ya se han encontrado en el súper. Y pues es que uno llega a la panadería y no puede resistirse a lo mejor a un pancito así de muerto. O si les gusta no tan dulce, con tanta azúcar. Los que tienen ajonjolí, creo que esos también me gustan mucho. Pero fíjense que el pan de muerto no siempre se ve como creemos. Porque a lo mejor no sabían, por ejemplo, en Hidalgo existe un pancito que parece más galletita, se llama la cajita. Es un pan ceremonial que reproduce la forma, pues sí, de un féretro, pero también así como en forma, pues, de corazoncito. Esto también es pan de muerto en Hidalgo, la cajita. Si alguien lo ha probado, pues que nos diga o que nos mande una cajita aquí a cabina. Fíjense que en Oaxaca está el pan bordado. En Villa de Etla, el pan de muerto también se decora con recortes y relieves florales. Se ve más, pues, como si fuera, digamos, como en forma de hogaza. Tiene unas pequeñas como, pues, protuberancias en el pan. Y tiene también como azúcar y colorcito rosa. En Morelos existe el pan antropomorfo. Tiene como figurita de humanito y tiene un poco de ajonjolí también. En Michoacán tienen el pan de ofrenda. Si alguien lo ha probado, que nos platique. Y en Puebla ya me mandaron por acá la foto del sequillo. Es un pan de altar de textura más seca y un color intenso. Es así, rosa, intenso el color del azuquitar y es como rosquita. Se ve buenísimo también este. Y bueno, si ustedes conocen algún otro pancito para estas épocas, que ya casi viene el Día de Muertos para nosotros como mexicanos, que ponemos los altares y demás, ¿qué otro pan a lo mejor que no es tan conocido ustedes acostumbran en familia a, pues, a comer o a preparar por estas, pues sí, por estas festividades que ya casi se acercan? Mientras, vamos con Kings of Leon. Esto es You Somebody en Alfa 91.3, donde todo nace. Buenas noches.

Escuchamos a Olivia Dean con So Easy to Fall in Love en Alfa 91.3, donde todo nace. Oigan, por acá me estaban diciendo que quieren escuchar algo de Bruno Mars, que por cierto, ya saben que están los rumores. Unos no saben si es pura mercadotecnia o si sí está enamorado de Karol G desde que lo escuchamos con este alfa estreno de Still. Bueno, pues resulta que Bruno Mars aparece ahora en el más reciente video también de él. Bueno, más bien, Karol G aparece en el de Bruno Mars, le lleva serenata y todo. Y Bruno pues se la pasa comentando así cositas de amor y todo para Karol G. No sabemos si sea cierto o si nada más es una broma de amigos. Pero lo que sí es cierto es que Bruno Mars estará muy pronto en nuestro país. Ya saben que tiene una serie de conciertos que la verdad sí estamos esperando desde hace ya un par de meses. Y nos había anunciado primero 3 fechas, 3, 4, 7 de diciembre. Ya se vendieron todos. El 8 de diciembre ya no hay boletos, pero aún hay boletos, los últimos para el 11 de diciembre. Bruno Mars en la Ciudad de México en el Estadio GNP Seguros. Y bueno, yo creo que va a ser una delicia verlo en vivo porque da un gran show. Es una gran voz que no se pueden perder. Y dentro de estas bromas de Bruno Mars, les digo, del supuesto amor por Karol G, el fin de semana también, digamos que le reclamó a Drake, porque Drake invitó a Karol G en uno de sus conciertos. Y Bruno muy enojado en redes sociales: tengo que recuperar a Karol de ese hombre, de Drake. Así que vamos a escucharlo con In My Feeling, aquí en Alfa 91.3, donde todo nace.

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0: Ahí estuvo Nickelback con Make Me Love You, que sí es una sorpresa escucharlos de vuelta con este alfaestreno, porque ¿hace cuánto fue alfaestreno? A ver, How You Remind Me, vamos a ver aquí que no me acuerdo. Esto se había estrenado, con lo que los conocimos, en el 2001. Hace un cuarto de siglo conocimos a Nickelback y están de regreso además con este alfaestreno que siento que no pierden la esencia. No sé qué opines tú, Charlie. O sea, la voz, como que decimos luego, ah, claro que los reconozco. La esencia de los guitarrazos y todo. A veces es bueno, pues también que no pierdan ese ADN, pero pues después de muchos años algunos dicen, bueno, a lo mejor esperaba encontrarme con una especie de cambio, evolución o algo, pero pues ¿qué opinan ustedes de este alfaestreno de Nickelback? Make Me Love You, sonando pues aquí en la estación donde todo nace, Alfa 91.3. Yo soy Cristina Tenorio, tengo saludos aquí para Steph, que dice que va saliendo del trabajo por ahí en la Colonia del Valle, dirigiéndose ahorita al Metrobús y que nos va a escuchar en el camino. Muchas gracias. Bueno, a todos los que están ahorita en el transporte público, espero que lleguen pronto a casa, que no les llueva, porque todo el día parecía que sí, pero en algunas zonas solo pasó de largo esa nube gris. Quédense con nosotros hasta las 10 de la noche, que en unos minutos les platico qué pasó con Phil Collins y Paul McCartney, por qué estaban peleados y cómo es que se reconciliaron, porque esto ocurrió hace apenas unos días. Ya les cuento al regresar. Soy Cristina Tenorio. Escuchan Alfa 91.3, donde todo nace.
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Escuchamos a Dua Lipa con Don't Start Now en Alfa 91.3, donde todo nace. Que, por cierto, el fin de semana mucho se habló de ella, de la invitación que aceptó de Shakira para, pues, ser su invitada en uno de sus conciertos, que tiene por ahí una especie como de residencia en Madrid. Y como Dua Lipa ya habla español y muy bien, además, pues ya sabe interpretar lo que dice, lo que duele, una canción como Antología, y pues aventaron por ahí este dueto de Antología, Shakira con Dua Lipa. Si quieren ver la nota completa, el video está por ahí en alfaenlinea.com. Nosotros vamos con LP, esto es Don't Stop, a través de Alfa 91.3, donde todo nace.

Es alfa estreno, me gusta bastante. Es de Phoenix Flexing con Roberts. Bueno, creo que ya no es alfa estreno porque lo estrenamos hace unos meses, pero a mí me gusta bastante y como la sigo así en repeat una y otra vez, para mí sigue siendo alfa estreno. Y ustedes lo pedían esta noche en Alfa 91.3, donde todo nace. Bueno, les quiero platicar un poco de esta información, que a mí sí me gustan las reconciliaciones. Yo creo que hablando la gente se entiende. Porque, pues, digamos que a veces uno puede tener un mal día y lo que sea, pero siempre hay que ofrecer una disculpa también si la regamos, ¿no? Si nos portamos mal con alguien, aceptarlo y hablarlo. Fíjense que Phil Collins y Paul McCartney, hace unos años, en el 2002, tuvieron por ahí un momento de tensión. ¿Qué fue lo que ocurrió? Bueno, los dos se encontraban en el jubileo de oro de la reina Isabel II, en el Palacio de Buckingham. Entonces, Phil Collins llevaba un libro de una biografía autorizada de los Beatles, se acercó a Paul McCartney y le dijo: Paul, por favor, ¿puedes firmarme mi libro? Y Paul, a su estilo bromista, pues como que dice: ah, mira, nuestro pequeño Phil es un poco fan de los Beatles. Y digamos que a lo mejor, pues, a Phil tampoco le gustó mucho la forma en que sintió que le dijo eso Paul, porque dice, pues él era uno de mis ídolos, pero me hizo sentir mal en ese momento en cómo lo dijo frente a las personas que estaban, y a lo mejor no es lo que esperaba él. Bueno, total que después Paul McCartney se acercó a Phil para intentar arreglar las cosas, y Phil dijo, no, pues ya no quiero hablar, estoy enojado. Pasaron muchos, muchos años, y ahora, pues gracias a una buena causa, se reconciliaron. Apenas el pasado viernes, fíjense que Paul McCartney lo llamó por teléfono porque se enteró que Phil Collins estaba preguntando a otros músicos por objetos de valor que quisieran donar a una subasta benéfica del King's Trust. Y dijo, pues yo quiero ayudar. Y le habló y pues Paul así de, ¿qué onda? ¿Qué pasó? Quiero ayudar. Y Phil le dijo, o sea, ¿cómo? Si tú y yo estamos medio molestos. A ver, vamos a hablar. Y no, dice Phil Collins que no va a comentar, pues, al 100% qué es lo que hablaron ellos, pero que ya se arreglaron, que están bien, que ya son de nuevo amigos. Y, bueno, me parece una buena situación que después de muchos años puedan hablar y, además, van a donar para esta buena causa. Si quieren, la nota completa está en alfaenlinea.com. Yo soy Cristina Tenorio y llega este alfa estreno que es de Ash. Se llama Stop the Wedding. A ver qué les parece. Por aquí en la estación donde todo nace.

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1: 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Gracias por estar con nosotros escuchando Alfa 91.3, donde todo nace.

Nos tenemos que despedir en esta noche del lunes 5 de octubre. Gracias, gracias de verdad a los que estuvieron desde las 8 de la noche, bueno, 8 y cachito, a los que nos escuchan a lo mejor en algún otro estado, en alguna otra parte del mundo. Gracias por elegirnos. Mi compañero hoy en los controles y en la producción, Charlie Cárdenas. Regresamos los dos mañana a las 8 de la noche con más alfaestrenos, buenas noticias y cosas interesantes de qué platicar. Yo soy Cristina Tenorio. Búsquenme así en redes sociales, en Instagram, @soyCristenorio. Que apaguen las luces y que enciendan las estrellas. ¡Bye!

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12: Revista del Consumidor Radio. ¿Alguna vez te has preguntado qué contiene la pasta dental que usas todos los días? Si no lo sabes, quédate porque hoy en Revista del Consumidor Radio te enseñamos cómo preparar tu propia pasta dental en casa. Y lo mejor, su preparación te toma solo 30 minutos.
13: ¿Blanco o rojo? ¿Con yema o sin ella? Existen muchos mitos alrededor del huevo. Hoy te contamos la verdad sobre uno de los alimentos más consumidos en México y cómo puedes aprovecharlo mejor en casa. ¡Acompáñanos!
12: Revista del Consumidor.
13: Hoy vamos a preparar una tecnología doméstica, que es una excelente alternativa a los productos industrializados. Pasta dental. Además, es una receta validada por el Laboratorio Nacional de Protección al Consumidor.
12: Antes de comenzar, te compartimos los ingredientes que vamos a necesitar. 3 cucharadas de agua purificada. 2 cucharadas de glicerina pura. 2 cucharadas de lauril éter sulfato de sodio. Media cucharadita de carboximetil celulosa. 1/4 de cucharada de carbonato de calcio. 1/4 de cucharada de mentol. Y 6 gotas de esencia de menta.
13: Ahora, los utensilios que debemos tener a la mano son: una cuchara sopera, una cucharita cafetera, un tazón pequeño de vidrio, un tarro pequeño de plástico con tapa y un batidor de globo. Una vez que tenemos todo listo, vamos al procedimiento.
12: En el recipiente de vidrio, comenzamos vertiendo agua purificada, la glicerina y el mentol. Mezclamos con ayuda del batidor de globo hasta integrar los ingredientes. Sin dejar de mover, agregamos carbonato de calcio y la esencia de menta.
13: Después, incorporamos el lauril éter sulfato de sodio y agitamos suavemente hasta que se disuelva por completo. Poco a poco, añadimos la carboximetilcelulosa lentamente sin dejar de mover, hasta obtener una mezcla homogénea y con una consistencia más sólida.
12: Por último, envasamos la pasta dental en el tarro. Tapamos muy bien y etiquetamos con la fecha de elaboración y de caducidad. En este caso, esta pasta tiene una caducidad de 6 meses y rinde aproximadamente 63 gramos, o bien 50 mililitros.
13: Es importante que tomes en cuenta algunas recomendaciones de uso. Este producto no debe ser utilizado por menores de 6 años. En el caso de niñas y niños mayores de 6 años, puede sustituir el mentol por esencia de cereza. Si tienes sensibilidad dental, recuerda consultar previamente a tu odontóloga u odontólogo. Para conservar mejor el producto, te recomendamos mantener el recipiente bien cerrado, en un lugar fresco y seco y fuera del alcance de niñas y niños. Recuerda que todos los ingredientes que utilizamos en esta tecnología doméstica pueden encontrarse en establecimientos donde vendan productos de cuidado personal, belleza o cosmética, también conocidos como droguerías.
12: Preparar tu propia pasta dental en casa tiene varios beneficios. Requiere pocos ingredientes, son fáciles de conseguir, tiene certeza sobre su origen y además representa un ahorro económico.
13: Consultar previamente a tu odontóloga u odontólogo. Para conservar mejor el producto, te recomendamos mantener el recipiente bien cerrado, en un lugar fresco y seco y fuera del alcance de niñas y niños. Recuerda que todos los ingredientes que utilizamos en esta tecnología doméstica pueden encontrarse en establecimientos donde vendan productos de cuidado personal, belleza o cosmética, también conocidos como droguerías.
12: Preparar tu propia pasta dental en casa tiene varios beneficios. Requiere pocos ingredientes, son fáciles de conseguir, tiene certeza sobre su origen y además representa un ahorro económico. Incluso esta receta puede ser el inicio de un nuevo emprendimiento.
13: Anímate a preparar tu propia pasta dental y etiquétanos en Instagram usando el hashtag Tecnología Doméstica Profeco.
12: También puedes consultar esta tecnología doméstica en nuestro canal de YouTube, Profeco TV.
14: Vista del consumidor.
12: El huevo es tan importante en la alimentación que desde 1996 se conmemora el Día Mundial del Huevo. Se celebra cada segundo viernes de octubre con el objetivo de difundir su valor nutrimental y su papel en una dieta equilibrada.
13: Y no es casualidad. El huevo es un alimento completo, práctico, rendidor y versátil, por lo que se ha convertido en un protagonista en la alimentación de las familias mexicanas.
12: Es una excelente fuente de proteína animal. La clara está compuesta principalmente por albúmina, mientras que la yema aporta grasas saludables, proteína, hierro, azufre y vitaminas A, B, D y E. Aunque contiene colesterol, su consumo moderado forma parte de una alimentación equilibrada.
13: Además, el huevo es una alternativa accesible a la carne o al pescado. Es fácil de masticar y digerir, y combinado con otros alimentos, puede integrarse a distintos planes alimenticios.
12: Su uso no se limita al desayuno. También sirve para espesar salsas, esponjar pasteles y dar ese color dorado tan característico al pan. Incluso fuera de la cocina, el huevo está presente en pastas, productos de belleza y fertilizantes.
13: En 2024, el consumo de huevo en México por habitante alcanzó los 24.4 kilos y representa el 12.6% de la producción pecuaria nacional. Nuestro país es autosuficiente y se ubica en el sexto lugar a nivel mundial.
12: Esta actividad se concentra principalmente en Jalisco, que aporta poco más de 54%, seguido de Puebla, con casi el 15%.
13: Para el consumo existen dos tipos principales de gallinas: las ligeras, que producen huevo blanco, y las semipesadas, productoras de huevo rojo. Es importante aclarar que no hay diferencia en su valor nutrimental. A pesar de todos sus beneficios, alrededor del huevo existen dudas y creencias que se repiten con frecuencia. Por ejemplo, se suele pensar que el huevo eleva el colesterol. Sin embargo, su equilibrio de grasas tiene un efecto protector y en la mayoría de las personas, su consumo no incrementa el colesterol en la sangre.
12: También hay quienes creen que consumir el huevo crudo es mejor. Pero esto no es así. Para aprovechar sus nutrientes y evitar riesgos a la salud, es necesario cocinarlo, ya que crudo puede aumentar la probabilidad de contraer salmonela.
13: Otra duda común es si debe lavarse el huevo antes de guardarlo. El cascarón es poroso y cuenta con una membrana natural llamada cutícula. Al lavarlo y almacenarlo, facilitas la entrada de bacterias. Si el cascarón está sucio, lo mejor es limpiarlo con un paño seco.
12: Y aunque algunas personas prefieren consumir solo la clara, es importante saber que la clara y la yema se complementan. Al desechar una de ellas, se pierden nutrientes esenciales que hacen del huevo un alimento completo.
13: Para un mejor consumo y conservación del huevo, tome en cuenta estas recomendaciones. Evita dejar los huevos o los alimentos que los contengan a temperatura ambiente, ya que el huevo es un alimento muy sensible a los cambios bruscos de temperatura, sobre todo al calor.
12: Revisa siempre el cascarón. Debe estar limpio y sin fisuras. Si están rotos, deséchalos. Así evitarás enfermedades gastrointestinales.
13: Lávate las manos al terminar de manipularlos. Evitarás la contaminación cruzada.
12: No lo consumas crudo. Puedes ponerte en riesgo de adquirir salmonelosis.
13: Ya sea que esté cocido, duro o forme parte de algún platillo, consúmelo pronto.
12: Con información clara, puedes aprovechar mejor sus beneficios y consumirlo de forma segura.
13: No olvides consultar la herramienta ¿Quién es quién en los precios?, ya que te permitirá comparar precios para tomar las mejores decisiones de compra. Entra a qqp.profeco.gov.mx.
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3: Shakira y Dua Lipa sorprenden al cantar juntas Antología.
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3: Shakira sorprendió con la presencia de Dua como parte de su gira Las Mujeres Ya No Lloran World Tour. Sobre su invitada, Shakira dijo: "Para mí es un honor y un lujo cantar esta canción que significa tanto para mí con esta mujer tan admirada y tan querida en el mundo entero". Este concierto también se transmitió en la plataforma de Amazon Music y ya hizo historia al convertirse en la presentación en vivo más vista de una artista femenina. Soy Cristina Tenorio.
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10: Son las 7 de la mañana, ya con 7 minutos, las 7 con 7, en Alfa 91.3, feliz martes tenga usted, ya 6 de octubre, y recuerden, el día de hoy estoy regalando también como ayer las tablets cortesía de Pan Dulcito de Bimbo y de la muchedumbre y de un servidor. Y es muy fácil, solo me tienen que mandar un dibujo de cómo se imaginan a la muchedumbre. Tómenle una foto al dibujo que hagan a mano si se puede. Un dibujito también digital, no hay problema. Y me mandan la foto. Pónganle eso sí, el hashtag Caminito a la Escuela Bimbo. Caminito a la Escuela Bimbo. En Twitter, esto es nada más en Twitter. Bueno, en X. Y con el hashtag Caminito a la Escuela Bimbo, los más ingeniosos y creativos a los que les dé corazoncito y repost, pongan atención a su X, a su Twitter, porque a los que les estoy dando corazoncito y repost ya ganaron y van a ser contactados inmediatamente. ¿Le parece bien? Y le hago una pregunta. ¿Cuántas monedas de 10 pesos ha encontrado por ahí? ¿En el coche, en la mochila o hasta entre los cojines del sillón? Antes parecían olvidadas, pero hoy se pueden convertir en un delicioso pan dulcito Bimbo, porque hay una gran variedad de productos por 10 pesitos o menos. Para que disfruten ese antojo dulce sin gastar de más, busquen su favorito y hagan que cada moneda cuente. Mándenme ese dibujo de cómo se imaginan a la muchedumbre con el hashtag Caminito a la Escuela Bimbo. Y se llevarán tablets, pan dulcito de Bimbo y el único caminito a la escuela invitan. ¡Coman bien!

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1: Este dato aprendible, que usted lo va a aprender en la escuelita o lo aprendió en la escuelita, ¿sabe usted cuál es la diferencia entre una fruta y una verdura? Porque si yo le preguntara a usted, ¿qué es el jitomate? ¿El jitomate es fruta o es verdura? Entonces ya va a poder saber qué es un jitomate. Pero ¿cuál es la diferencia entre fruta y verdura? Todos sabemos que una dieta sana y equilibrada debe ser rica en frutas y verduras. Sin embargo, a la hora de decir qué es exactamente una fruta o una verdura, no todo el mundo lo tiene tan claro. Una fruta es la parte del fruto que nos comemos, es decir, el ovario fecundado que la planta crea alrededor de la semilla o semillas. Es así de sencillo. La fruta es siempre parte del fruto y por lo tanto tiene siempre una función reproductiva en la planta. Algunos ejemplos de frutas que tienden a confundirse con verduras u hortalizas son el jitomate, la berenjena, el aguacate, el pimiento, el pepino, la calabaza y el chile. Y todas estas se confunden con verduras u hortalizas cuando son frutas. Una verdura, en cambio, es cualquier otra parte de la planta que no sea el fruto y que las personas consumimos como alimento. Puede tratarse de las hojas, la raíz, los tallos o incluso las flores. En todos estos casos se considera verdura. Sus formas y aspectos son aún más variados que los de las frutas, pues son una verdura tanto la hoja de una espinaca como la gran flor de una coliflor, y se pueden dividir según la parte que consumimos, y estos son algunos ejemplos de verduras. Las hojas, pues usted conoce hojas, lechuga, espinaca, por ejemplo, arúgula, que es tan rica la arúgula, bulbos, por ejemplo, ajo y cebolla, las que son flores. Usted ha comido coliflor, ha comido alcachofa, las raíces como el rábano, la zanahoria, los tubérculos como la papa, los tallos como el espárrago, el apio, las semillas como las lentejas, el arroz, las habas, en fin. Por eso yo le pregunto, ¿el tomate es una fruta o una verdura? Y sí, el tomate evidentemente es una fruta, pues contiene las semillas de la planta. Las fresas, por ejemplo, ¿son fruta? Otro caso que merece mucha mención específica es esto, las fresas, por cierto. Las fresas no son frutas como tal, son algo que se llama infrutescencias. Esto es una unión de frutos que crecen tan juntos que parecen un único fruto. Los pequeños puntitos amarillos

0: Los pequeños puntitos amarillos de las fresas son, por lo tanto, no semillas, sino pequeños frutos en realidad, y dentro de ellos están las propias semillas. Y por último, el deliciosísimo aguacate. Este amerita ser el protagonista de otro dato aprendible en el futuro, porque el aguacate es otro camino aparte. Ya les platicaré del aguacate. Ahora ya lo sabe. La berenjena, el pimiento, el pepino, la calabaza, el chile son frutas, aunque usted no lo crea.
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3: Vamos a ver, aquí hay alguien ya. Buenos días, ¿quién habla?
4: Hola, Trenita, me llamo Adriana.
3: ¿Cómo se llama usted?
4: Adriana.
3: Adrianita, ¿cómo está el día de hoy, Adriana?
4: Muy bien, Toñita.
3: Me da mucho gusto saludarla, Adrianita. Oiga, ¿y cuántos años tiene?
4: ¡Seis
3: años! Oiga, ¿y amaneció con sueño o sin sueño?
4: Sin sueño.
3: ¡Vámonos! ¿Y ya desayunó?
4: Sí.
3: ¿Qué desayunó, Adrianita?
4: Pancito con lechita y manzanita.
3: ¡Uy, qué rico, verdad, chule! Oiga, Adrianita, ¿y ya habló con sus ángeles hoy?
4: Sí.
3: ¿Ya, de veras?
4: De veritas.
3: De veritas. Bueno, espere a que le contesten, va a ver qué bonitas cosas le van a empezar a pasar cada vez que uno habla con los ángeles y cosas mágicas y maravillosas empiezan a pasar. Oiga, ¿y tiene un chiste corto?
4: Sí.
3: Adelante, Adrianita.
4: Lleva a su hija de 7 años a la oficina donde trabaja. Al entrar, la niña se puso a llorar. ¿Qué te pasa, hija? ¿En quién están los payasos con los que dices que trabajas?
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Ya a las 7:30 de la mañana, hoy 6 de octubre, estoy esperando a que me manden con solamente de 7 a 8 diariamente, ¿eh? Ando de vacaciones, pero también ando viendo mi Twitter, bueno, mi X. Nada más de 7 a 8, mándenme sus dibujos. Si no lo tiene hoy, pues hágalo de tarea hoy en la tarde, me lo manda mañana en la mañana. De 7 a 8 nada más, mándenme su dibujo de cómo se imaginan a la muchedumbre. ¿Cómo se los imaginan cuando se les antoja algo? Cuando son muy presuntuosos, hacen así. Cuando les sorprende algo, hacen así. Cuando les interesa algo, hacen así. Bueno, ¿cómo se los imaginan? 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
2: Vamos a ver. Le doy la bienvenida al señor Leo y al señor Bruno. ¿Cómo está Leo y Bruno?
3: Muy bien.
4: Bien, Toño, ¿cómo estás?
2: ¡Ay! ¿Quién es ese señor? ¿Quién es el señor que está ahí?
4: Ya sabía que iba a pasar esto.
2: ¡Ay! ¿Quién es ese señor? ¿Es usted Leo?
4: Soy Bruno, más que tengo la voz muy grave.
2: ¡Ay, señor Bruno! ¿Cuántos años tiene, señor Bruno?
4: Tengo 14.
2: ¡Ay! ¡Señor Bruno! ¿Tiene usted que...? Ya me lo imagino cuando tenga 30, Dios mío. Va a hablar usted... Muy bien, señor Bruno, tiene usted un vocerrón. Muy bien. Lo envidio, señor Bruno, lo envidio. Y el señor Leo, entonces, el señor Leo, ¿cuántos años tiene usted?
3: Tengo 10.
2: ¿Tiene 10? También no canta mal las rancheras el señor Leo, ¿eh? Dígame, señor Bruno, ¿qué le va a pedir a su mamá Karina? Señora Karina, ¿cómo está usted?
3: Hola, Toño, muy bien, buenos días. Con mucho gusto de escucharte por fin, después de mucho tiempo de estar en el programa, escuchándolo en caminito a la escuela con mis niños.
2: Muchas, pues con sus niños, señores, ¿eh? Con sus niñotes. Muy bien. Señores, Bruno y Leo, a ver, a mí me interesaría preguntarle al señor Leo, ¿qué le pediría a su mamá si ganaran ustedes ahorita?
3: Una libreta para dibujar.
2: ¡Ay, mire! Que... ¿Y usted, señor Bruno?
4: Pues, yo hago animaciones y quería tener como una tableta para poder animar.
2: ¡Vámonos! ¿Y usted, señora Karina, qué le pediría al señor Leo y al señor Sote Bruno?
3: A mis señores les pediría que cuando salgan de la casa salgan con mente positiva y con muchas ganas de empezar el día, y también les pediría que tocaran más el chelo, porque los dos tocan el chelo, y que practicaran todos los días.
2: ¡Mire, qué hermoso! Pero, o sea, quiere decir, cuando usted les dice que salgan con efecto positivo, es que salgan de buenas, ¿verdad?
3: Exacto, que salgan positivos.
2: ¡Que salgan de buenas, hombre! Actitud.
3: Y con actitud.
2: Muy bien, muy bien. Comencemos, muchachos. Perdón, señores. Díganme, por favor.
4: Sí, no hay problema.
2: Señores Leo y Bruno, díganme, ¿cuál de estos es un metal líquido? ¿Cromo, mercurio o zinc?
4: ¿Otra vez?
2: ¿Cuál de estos es un metal líquido? ¿Cromo, mercurio o zinc?
4: Mercurio.
3: Mercurio.
2: Muy bien, señora Karina. ¿La falta de qué vitamina era la enfermedad más común en los marineros de viajes largos? ¿La vitamina A, la vitamina B o la vitamina C?
3: La vitamina B.
2: La vitamina C, la vitamina C. No comían nada fresco, entonces la vitamina C se oxidaban, les daba escorbuto. Dígame, por favor, señores Leo y Bruno, ¿cuál de estos estados de la República colinda con Guatemala? ¿Quintana Roo, Yucatán o Chiapas?
4: Guadalajara, ¿verdad?
3: No.
2: ¿Cómo que Guadalajara, señor? Si ni siquiera se lo dije. ¿Cómo que Guadalajara? Con Guatemala, señor.
4: Ah, Guatemala, mano.
2: Con Guatemala. ¿Cuál de estos estados de la República colinda con Guatemala? Ahí le van. Chiapas, Quintana Roo o Yucatán?
4: Yucatán.
1: Yucatán.
2: Chiapas. Chiapas. Vamos a ver. Señora Karina, dígame, ajá, por favor, lo siguiente. ¿Qué es, ajá, qué es un año luz? ¿Una medida de distancia, de velocidad o de capacidad?
1: De distancia, Toño.
2: Muy bien, bien, señora Karina. Dígame, señor Bruno, señor Leo.
4: Diga, diga. Okay.
2: Esta sí se la van a saber, fíjese bien. ¿Quién es el que más jerarquía tiene en el ejército? ¿El general, el capitán o el coronel?
4: El coronel.
2: ¡El general, muchachos! ¡El general! ¡Ah, ese! Pues, ¿qué creen? Ah, no, todavía pueden quedar empatados. Señora Karina, dígame, por, ajá, favor, lo siguiente. Fíjese bien, ¿eh? En el boliche,
1: ajá,
2: ¿con cuántas chuzas se consigue un juego perfecto? ¿Con 15, con 10 o con 12?
1: Con 12, Toño.
2: ¡Ah, miren! Quedaron empatadísimos los dos, hombre. Empatados, muchachos. Bueno. Todo el mundo quedó empatado. Oigan, Leo y Bruno.
4: Dime.
2: ¿Les puedo, dime, pedir un favor enorme?
4: Sí.
2: Miren, sobre todo usted, señor Bruno. Usted, dime, ya va a entrar en un tiempo en el que usted me va a olvidar. De hecho, le voy a caer muy gordo en próximos meses.
4: No.
2: Pero luego va a regresar, yo creo que cuando tenga 23 años. En 9 años nos volvemos a escuchar, ¿le parece?
4: Cuando, quién sabe, cuando tenga novia, hijos, no sé.
2: Por eso le digo, en unos 9, 10 años, ¿le parece bien?
4: Profe, digo, profe, Toño, Toño, tampoco soy tan viejo, profe.
2: No, está usted muy joven, pero por eso lo digo, pero ya tiene 14. A Leo todavía me queda como un año de que me escuche, ¿verdad, señor Leo?
1: No, Toño, nos encanta escucharte.
4: Estoy en una secundaria, todavía te puedo escuchar.
2: Pero, pues, bueno, entonces, es que creo que tengo que empezar caminito a la escuela más temprano, ¿verdad? Porque la secundaria, entran más temprano, ¿verdad?
1: Sí, no, pero te escuchamos aunque no estemos en caminito a la escuela, todo el día tenemos esa estación.
2: Oigan, y ahora que ya va a entrar el calor en Monterrey, ¿ustedes prefieren calor o frío?
4: Yo creo frío.
1: Yo digo que calor todo el.
2: ¿Calor o frío?
1: Calor.
4: No, yo digo frío, frío, frío.
2: Frío. Yo estoy con el señor del vocerrón, Bruno. ¡No me cuelguen! Los voy a ayudar para poder comprar ese cuaderno y esa tablet.

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1: 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De cosas que usted ya sabía antes de encarnar en esta realidad. Y pensamos muchas veces, creemos que para tener éxito en la vida es necesario ser muy inteligentes o nacer con un talento especial, pero la verdad es que el talento puede ayudar, pero lo más importante para lograr cualquier objetivo, cualquier meta, cualquier sueño, es voluntad. La voluntad es la capacidad interna para ponerse objetivos concretos y perseverar, sí, sobre todo cuando más se necesita, en tiempos difíciles y que están en contra de nosotros. Perseverar una y otra vez es fundamental, aunque al principio no todo salga bien. Persistir significa no rendirse cuando algo es más difícil, cuando todo pinta estar en nuestra contra. Y la perseverancia es seguir adelante cada día, aunque el avance sea lento. Siempre va a valer más la pena pequeños pasos, muy pequeños, si así los puede hacer, que pasos agigantados que no le van a durar en el camino. Podrá dar dos o tres pasos y decisiones muy difíciles, muy radicales, muy grandes, pero no va a llegar a su meta en pasos agigantados. A la meta se llega lento, con pasos pequeños. Una persona con voluntad llega más lejos que una persona inteligente o talentosa. La voluntad es la capacidad de posponer una recompensa inmediata, y hoy en día estamos en un momento en que lo que queremos es todo en el instante. Quiero eso ahora, quiero sentir ahora, quiero el resultado ahora, quiero la gratificación instantánea ahora. Y eso hará que usted no pueda llegar a ningún lado. La voluntad se encuentra en la corteza prefrontal del cerebro, que es donde se orquestan las respuestas autonómicas emocionales y de alerta para el correcto despliegue de la conducta, el centro de la personalidad. Y para fortalecer esa corteza prefrontal y por ende nuestra voluntad, debe ponerse pequeños retos. Por ejemplo, desde cosas tan sencillas y tan simples de hoy no veré la serie completa en Netflix o en donde esté, solo veré un capítulo o la mitad de un capítulo. Esta semana no comeré tal cosa, no me voy a comprar nada en tal lugar, solo entraré 30 minutos a mis redes sociales, en fin. Con estos pequeños objetivos, aunque parezcan obvios, tontos, puede ir educando a su corteza prefrontal, puede ir educando a su voluntad, y así será capaz de llegar mucho más lejos en la vida. Las personas que alcanzan grandes metas no siempre son las más talentosas, sino las que tienen una fuerte voluntad y las que perseveran, las que siguen practicando, aprendiendo de los errores y no se detienen ante los fracasos, y sobre todo dan pasos muy pequeños pero con un rumbo, con una dirección y un objetivo. Son mucho más capaces de tener éxito en la vida que las que quieren hacerlo a pasos agigantados. Y que esto resuene en el centro de su corazón.

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2: En Mentes Brillantes, esta es una muy antigua leyenda sufi. Tiene más de 2500 años. Escuche esto. Una vez, un rey citó a todos los sabios de la corte y les manifestó: me he mandado a hacer un precioso anillo con un diamante, con uno de los mejores orfebres de la zona. Quiero guardar oculto dentro del anillo algún mensaje que pueda ayudarme en momentos de desesperación total. Me gustaría que ese mensaje ayude en el futuro, a mis herederos y a los hijos de mis herederos. Tiene que ser pequeño, de forma tal que quepa debajo del diamante de mi anillo. Todos aquellos que escucharon los deseos del rey eran grandes sabios, eruditos que podrían haber escrito grandes tratados, pero pensar en un mensaje que contuviera dos o tres palabras y que cupiera debajo del diamante de un anillo era una tarea casi imposible. Igualmente pensaron y buscaron en sus libros de filosofía por muchas horas, sin encontrar nada que se ajustara a los deseos del poderoso rey. El rey tenía muy próximo a él un sirviente muy querido. Este hombre había sido también sirviente de su padre y había cuidado de él cuando su madre había muerto. Era tratado como de la familia y gozaba de un enorme respeto de todos. El rey, por esos motivos, también lo consultó. Y el rey le dijo: no soy un sabio, ni un erudito, ni un académico, pero conozco el mensaje que tú necesitas. ¿Cómo lo sabes? Preguntó el rey. Durante mi larga vida en este palacio, me he encontrado con todo tipo de gente. Y en una oportunidad, me encontré con un místico. Era un invitado de tu padre, y yo estuve a su servicio. Cuando nos dejó, yo lo acompañé hasta la puerta para despedirlo, y como gesto de agradecimiento, me dio este mensaje. En ese momento, el anciano escribió un diminuto papel, y ahí venía el mencionado mensaje. Lo dobló y se lo entregó al rey. Pero no lo leas, dijo. Manténlo guardado dentro del anillo, como tú lo pediste. Ábrelo solo cuando no encuentres salida a una situación, cuando en verdad estés desesperado. En ese momento, no tardó en llegar. El país fue invadido por sus enemigos y el rey perdió su reino. Estaba huyendo a caballo para salvar su vida. Mientras sus enemigos lo perseguían, estaba solo y los perseguidores eran numerosos. En un momento llegó a un lugar donde el camino se acababa, y frente a él había un precipicio y un profundo valle. Caer por él sería fatal. No podía volver atrás porque el enemigo le cerraba el camino. Podía escuchar el trotar de los caballos cada vez más cerca, las voces, la proximidad del enemigo. Fue entonces cuando recordó lo del anillo. Sacó aquel diminuto papel, lo abrió y allí encontró un pequeño mensaje tremendamente valioso para aquel momento. Simplemente decía: esto también pasará. Fue en ese momento en que fue consciente de que se cernía sobre él un gran silencio. Los enemigos que le perseguían debían haberse perdido en el bosque, o debían haberse equivocado de camino. Pero lo cierto es que lo rodeó un inmenso silencio. Ya no se sentía el trotar de los caballos. El rey se sintió profundamente agradecido al sirviente y al místico desconocido. Esas palabras habían resultado milagrosas. Dobló el papel, volvió a guardarlo en el anillo debajo del diamante, reunió nuevamente sus ejércitos y reconquistó su reinado. Ese día en que entraba nuevamente victorioso a su ciudad, hubo una gran celebración con música, bailes y más. Y el rey sentía muy orgulloso de sí mismo. En ese momento, nuevamente el anciano estaba a su lado, y fue cuando le dijo: «Apreciado rey, ha llegado el momento justo para que leas nuevamente el mensaje del anillo». «¿Pero qué quieres decir?», dijo el rey. «Ahora estoy viviendo una situación de euforia, de alegría. Estoy en el clímax, en la cima. Las personas celebran mi retorno. Hemos vencido al enemigo». «Escucha», dijo el anciano, «este mensaje no es únicamente para situaciones desesperadas. También es para situaciones placenteras. No es solo para cuando te sientas derrotado. También es para cuando te sientas victorioso. No es solo para cuando eres el último. También es para cuando eres el primero». El rey abrió el anillo y leyó el mensaje. Y leyó exactamente las mismas palabras: «Esto también pasará». Y nuevamente sintió la misma paz, el mismo silencio, en medio de la muchedumbre que celebraba y bailaba. Pero el orgullo, el ego, habían desaparecido. El rey pudo terminar de comprender el mensaje. Lo malo era tan transitorio como lo bueno. Entonces el anciano le dijo: «Recuerda, esto también pasará. Recuerda que todo pasa. Ningún acontecimiento ni ninguna emoción son permanentes, como el día y la noche. Hay momentos de alegría y momentos de tristeza. Acéptalos como parte de la dualidad de la naturaleza, porque son la naturaleza misma de las cosas. Lo único que debes recordar es: esto también pasará». I Live One Republic. Gracias por estar conmigo. Yo soy Toño Esquina.

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5: Shakira y Dua Lipa sorprenden al cantar juntas Antología.
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5: Shakira sorprendió con la presencia de Dua como parte de su gira Las Mujeres Ya No Lloran World Tour. Sobre su invitada, Shakira dijo: "Para mí es un honor y un lujo cantar esta canción que significa tanto para mí con esta mujer tan admirada y tan querida en el mundo entero". Este concierto también se transmitió en la plataforma de Amazon Music y ya hizo historia al convertirse en la presentación en vivo más vista de una artista femenina. Soy Cristina Tenorio.
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1: Y este cuento es de Jorge Bucay, este escritor psicólogo argentino que tiene muchísimos cuentos y muchos escritos, una revista editada pues mensualmente también. Y este cuento habla de la maleta vacía. Una persona acaba de morir. Al darse cuenta de que acaba de morir, mira a su alrededor y ve acercarse a alguien que no conoce, no lo reconoce. Puede ser un ángel, puede ser un espectro, qué sé yo. No sabe quién es. Pero esa persona trae una maleta. Lo mira y le dice: pues bueno, amigo, acabas de morir. Es la hora. Tenemos que irnos ya. Asombrado, la persona que acaba de morir le pregunta: ¿ya? ¿Tan pronto? Pero tenía muchos planes. Lo siento, pero es momento de partir. La persona que acaba de morir le pregunta a esa otra persona que lleva la maleta: ¿y qué traes en la maleta? Tus pertenencias, contesta. ¿Mis pertenencias? ¿Son mis cosas, mi dinero, mi ropa? No. Las cosas materiales nunca te han pertenecido. Eran de la tierra. Entonces, ¿traes mis recuerdos? Tampoco. Esos ya no vienen contigo, no te pertenecen. Eran del tiempo. Entonces, ¿traes mis talentos ahí en la maleta? No, lo siento, pero esos no te pertenecen. Eran momentáneos. Eran de las circunstancias de la vida que acabas de dejar. Entonces, ¿traes a mi familia, a mis amigos? No, ellos tampoco te pertenecieron. Te acompañaron en el camino, pero nunca te pertenecieron. Entonces, ¿traes mi cuerpo? Porque me siento como si no tuviera cuerpo. Tu cuerpo tampoco era tuyo. Perteneció a la tierra y a los elementos. Entonces, dime por favor que traes mi alma. Porque me da mucho miedo estar aquí sin mi alma. Dicen que si no tenía alma, no sé a dónde vaya a dar. Quizá al infierno. ¿Traes mi alma ahí en la maleta? No. Tu alma no te pertenece. Es del universo. Desesperado, el hombre que acaba de morir le arrebata la maleta, la abre y comprueba que está vacía. Llorando le pregunta: ¿entonces es que nunca tuve nada? ¿Nunca he tenido nada? La otra persona que llevaba la maleta le dice: sí, sí has tenido y mucho. Cada uno de los momentos que viviste fueron solo tuyos. La vida se compone de multitud de momentos que podemos hacer los nuestros. Cada segundo tuviste la oportunidad de crear todo aquello que has decidido crear, pero que nada de lo que crees que te pertenece en realidad. Nada de lo que crees te detuvo. Y así será siempre y siempre fue así. Siempre se te dijo: vive el ahora. Nunca hiciste caso. Y era lo único que siempre tuviste, el eterno ahora. De ahí en fuera tu maleta está vacía. Y así es con todos y cada uno de nosotros cuando nos vamos. Qué curioso, lo único que nos llevamos cuando dejamos esta realidad es lo que dejamos en los demás. No lo que acumulamos, sino lo que dejamos. Y esto lo conocen bien.
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Ya son las 9:30 de la mañana. Feliz martes tenga usted. 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Y hablando del encanto parisino en el Palacio de Hierro, ¿qué le parece esta maravilla de Edith Piaf? Padam, padam.

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14: Shakira y Dua Lipa sorprenden al cantar juntas Antología.
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14: Shakira sorprendió con la presencia de Dua como parte de su gira Las Mujeres Ya No Lloran World Tour. Sobre su invitada, Shakira dijo: "Para mí es un honor y un lujo cantar esta canción que significa tanto para mí con esta mujer tan admirada y tan querida en el mundo entero". Este concierto también se transmitió en la plataforma de Amazon Music y ya hizo historia al convertirse en la presentación en vivo más vista de una artista femenina. Soy Cristina Tenorio.
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1: Esto de mentes brillantes es maravilloso, es de un gran personaje, gran personaje, el maestro de la psicomagia, Alejandro Jodorowsky. Él escribió esto que se llama No sé. No sé lo que puedo recibir, pero sé agradecer lo que me han dado. No sé qué es lo que busco, pero sé que lo que busco me busca. No sé dónde estoy, pero sé que este lugar no tiene límites. No sé dónde estoy, pero sé que estoy en mí. No sé de dónde vengo, pero sé que siempre he estado aquí. No sé qué es el mundo, pero sé que es mío. No sé a dónde voy, pero sé quién me acompaña. No sé cuánto valgo, pero sé no compararme. No sé quién soy, pero sé que lo que soy es más que yo. No sé qué es el amor, pero sé que tu presencia me alegra la vida. No sé evitar los golpes, pero sé cómo soportarlos. No puedo negar la violencia, pero puedo negar la crueldad. No puedo cambiar al mundo, pero puedo cambiarme a mí mismo. No sé qué es lo que hago, pero sé que lo que hago me hace. No sé qué es Dios, pero Dios sabe completamente lo que soy. Del maestro Alejandro Jodorowsky. Salude, maestro.
2: Hola. Estamos con Toño Esquinca y la muchedumbre. Alejandro Jodorowsky, es un gran placer estar contigo.
1: Muchas gracias, igual para nosotros. Esto es de Tame Impala, The Less I Know, The Better. Porque hay cosas que mientras uno menos sepa, solo algunas cosas, es mejor.

¡Feliz martes! Estén teniendo ustedes martes 6 de octubre ya. Y son las 10 de la mañana con 15 minutos. Las 10 con 15. ¿Se acuerdan ustedes del perrito de Pétalo? 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
1: Momento de mentes brillantes. Esto me encantó y anoche que lo leí dije, esto se los tengo que compartir. Es una carta a mi yo del pasado, o una carta de usted a su yo del pasado. Y comienza así: hola, sé que ahora mismo sientes que todo es demasiado, que estás perdido, cansado, y que el mundo no parece tener espacio para alguien como tú. De veras, cómo quisiera poder abrazarte, no para consolarte, sino para decirte que no estás roto, solo estás en construcción. Y aunque ahora no lo veas, todo eso que duele está abriendo caminos que todavía no alcanzas a comprender. Ahora que yo estoy en lo que para ti es tu futuro, pero para mí es el pasado, lo comprendo perfectamente bien. Todo, todo estará bien. Y te repito, no estás roto, estás en construcción. Quiero que sepas que no fallaste por sentir tanto, por ser puro de corazón y honesto, y otros te tildaban de idiota. Ya sé que te están viendo la cara, de hecho, te han visto la cara, pero de veras, continúa en esa línea. Todo tiene su recompensa. Por confiar en quien no supo cuidarte, por dudar de ti. Ah, si supieras todo el tiempo que estás perdiendo por desconfiar de ti, por dudar, por querer tener preocupaciones y creyendo que las preocupaciones te iban a ayudar a evitar lo peor. Ahora que yo estoy en el futuro, te lo estoy diciendo. Pero, de hecho, yo estoy en el presente y me estoy enfrentando a lo mismo. Tú estás en el pasado y te vas a enfrentar a este presente. Te estoy honrando y venerando. Todo estará bien dentro de un tiempo. ¿Dónde estoy yo ahora? Entiéndelo, por favor. También tengo la esperanza de que nuestro yo del más futuro venga conmigo a este presente a decirme que todo está bien, y a ti decírtelo allá en el pasado. Todo eso era parte del proceso y muy necesario. Fuiste valiente incluso cuando pensaste que eras débil. Cada lágrima que creíste inútil sembró algo en ti, algo que con el tiempo se convirtió en fuerza, en coraje, en claridad, en amor propio. No puedo prometerte que el dolor va a desaparecer rápido, pero sí te puedo decir que lo superarás y que un día mirarás atrás a tu otro pasado y te agradecerás por no rendirte. Aprenderás a soltar sin resentimiento, a decir no sin culpa, a quererte sin condiciones, a preocuparte menos, a vivir más. Y descubrirás que no necesitabas cambiar para encajar. Solo necesitabas recordarte quién eras antes de que el mundo comenzara a moldearte. El mundo te está moldeando. Acá en el futuro, ya lo descubrí. Y déjame decirte, nada más, como spoiler, puedo decir que lo superarás. Y que un día mirarás atrás a tu otro pasado y te agradecerás por no rendirte. Aprenderás a soltar sin resentimiento, a decir no sin culpa, a quererte sin condiciones, a preocuparte menos, a vivir más. Y descubrirás que no necesitabas cambiar para encajar. Solo necesitabas recordarte quién eras antes de que el mundo comenzara a moldearte. El mundo te está moldeando. Acá en el futuro, ya lo descubrí. Y déjame decirte, nada más, como spoiler alert, que rompimos el molde. Pero después de muchos años, si me pudieras escuchar, si supieras que mientras más rápido rompas los esquemas y el molde y todo lo que el mundo y las redes sociales te dictaban, más rápido aprenderás a llegar a este yo de ahora, del presente. Así que por favor, sigue, aunque duela, aunque no veas el final, aunque estés ansioso, cansado, temeroso, con incertidumbre. Porque lo que viene no es perfecto, te lo advierto. No es perfecto lo que viene y a donde estoy yo, pero es real. Y tú al fin vas a encontrar la paz que mereces viviendo la vida que tú quieres vivir. Con amor, tu yo del futuro. Más libre, más fuerte, más tú. ¡Ja! Dígame si no es extraordinario eso. Buenísima carta. De mi yo del pasado. Una carta para mi yo del pasado. De mi yo del presente, que es el futuro de hoy, el pasado. Usted me entiende. Por eso lo único que hay es el aquí y el ahora. Despierte en todos sentidos. Beautiful now. Por eso esta canción maravillosa de Seth y John Bellion.

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2: Y no importa la edad que usted tenga, independientemente de su edad, puede estar usted en teenager, puede estar en los 20, puede estar en los 30, puede estar en los 40, puede estar en los 80. Y esta mente brillante por eso me gusta, porque es verdad. Con el paso del tiempo, todos nos damos cuenta que no todas las sonrisas son de verdad. Ni todos los te amo, te quiero, son sinceros. Que lo que duele en esta vida no son las mentiras que se dicen, sino las verdades que se callan. Eso duele más. Que lo que más duele no es el golpe, sino quién te da el golpe. Que grandes amigos pueden volverse en algún momento de la vida grandes desconocidos. Que aquellos que te querían ahora te pueden estar odiando. Que la vida es negra o blanca, más bien de tonos grises. Pero sí, la vida nunca es color de rosa. Que aprendemos que los cuentos no tienen siempre un final feliz, y que un final feliz es una historia sin terminar. Y aprendemos con el tiempo, independientemente de los años en los que se encuentre usted, que los mejores momentos siempre serán pequeñas cosas. Y que sobre todo, no es oro todo lo que reluce. Y también aprendemos que quien avisa no es traidor, sino quizá nuestro más grande personaje. Sabemos y aprendemos que es mejor tener 5 amigos de verdad que 50 conocidos falsos. Y que el amor puede ser muy hermoso, pero también el amor, cuando no se comprende lo que es y se confunde con un sentimiento, es muy traicionero. Y también aprendemos que quien poco te demuestra, poco le importas. Y usted se dará cuenta que la vida es muy cortita y el tiempo corre muy deprisa. Por eso, con el tiempo aprendes que aprovechar y vivirla cada instante con toda la pasión no es algo vano ni trillado. Es algo que tristemente comprendemos o empezamos a comprender cuando ya no somos capaces de admirar, agradecer y sobre todo atesorar lo que la vida nos está dando en el tiempo presente. Por eso no pierda usted el tiempo en pequeñeces.

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2: En la vida no se trata de querer algo, sino de decidirlo de verdad. Si no estás avanzando, no es porque estés estancado, es porque todavía no te has decidido. Nos mentimos cuando decimos que queremos cambiar, pero seguimos preparando el escenario para seguir igual. ¿Quieres hacer ejercicio en la mañana? Entonces prepara todo la noche anterior, deja tu ropa lista, los tenis junto a la puerta, el preentreno en tu buró y celular lejos. Si no está planeado antes, no está decidido y no se va a llevar a cabo. ¿Quieres bajar de peso? Pues limpia tu alacena y deja de comprar lo que te sabotea. Pon tu proteína a la altura de los ojos en el refrigerador y llena tu botella de agua y elimina las apps de comida rápida. Si está en tu casa, terminará en tu cuerpo. Así de simple. Si está en tu casa, termina en tu cuerpo. Tómalo en cuenta para bajar de peso. ¿Quieres ahorrar? Bueno, pues entonces cancela las suscripciones de diferentes apps que te tientan, borra las apps de compras, congela tu tarjeta y si quieres ser productivo, pues agenda tu tiempo. Cierra las notificaciones de tu celular, trabaja 50 minutos, descansa 10. Trabaja 50 minutos, descansas 10. 50 minutos, descansas 10 y serás más productivo. Cierra la puerta. Quien te ama puede esperar una hora. Y silencia ese chat que de amigos que solo te quita el tiempo. Pues ahora estás construyendo disciplina. Deja de negociar con la versión más débil de ti. Deja de sorprenderte por los resultados que tú mismo diseñaste. Baja la fricción para los buenos hábitos. Y sube la fricción para los malos hábitos. Decide tu meta y luego haz que tu entorno esté alineado con ella. Sobre todo cuando no tengas ganas. Porque al final la voluntad siempre vence al estado de ánimo. Siempre la voluntad vencerá al estado de ánimo. ¿No cree usted?

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0: Y se acerca un momento muy especial en donde nos reunimos como mexicanos y hacemos la diferencia. Cambiamos vidas. Tenemos la posibilidad de hacer a más niños a disfrutar la vida, estar sanos, sonreír, y nosotros podemos sumarnos a una cosa tan bonita como esa. Y estoy hablando justamente del evento Teletón 2026 que se acerca y que orgullosamente queremos formar parte porque la misión que hacen es hermosa. Y por eso estoy hoy con la doctora Verónica Briceño. Ella es jefa de la clínica de trasplante de médula ósea del HITO, que es el Hospital Infantil Teletón de Oncología, que está en Querétaro, por cierto. Doctora Verónica, ¿cómo estás? Gracias por estar aquí conmigo.
1: Al contrario, muchas gracias por la invitación.
0: Nos queremos sumar al Teletón, queremos ser parte, pero platícanos, para arrancar esta plática, ¿qué ha aportado Teletón a los niños con cáncer en nuestro país?
1: Teletón ha aportado el único hospital en México dedicado y especializado a tratar el cáncer infantil.
0: O sea, el HITO solamente trata cáncer.
1: Exacto.
0: Pero háblanos más, por favor, de sus características, porque además entiendo que tiene alianzas con otros hospitales, hasta servicios externos tiene, Verónica.
1: Así es, y todo se suma de la mano con otras instituciones en donde tenemos un objetivo en común: diagnosticar oportunamente y dar tratamiento especializado a niños con cáncer. Entonces, el modelo de HITO es integral, puesto que fusiona los servicios médicos con el diagnóstico de vanguardia, con altos especialistas y además en la familia.
0: Eso me encanta, porque me estabas platicando fuera del aire que el HITO es hospital-escuela. O sea, tienes la posibilidad de que tu hijo se quede tratando de llevar una vida lo más normal posible sin tener que alejarse o cambiar de estado si es que no son de Querétaro. ¿Nos platicas más?
1: Claro que sí. HITO tiene dos formas de ser un hospital-escuela. El primero es para los pacientes, ya que nosotros en nuestro albergue que se llama Casa Teletón, los pacientes buscan tener o buscamos que ellos tengan una vida lo más habitual posible. Es decir, ellos van, reciben su tratamiento, pero también tienen que ir a la escuela.
0: Uh-huh.
1: Y tienen que participar en otras actividades que van a ayudar a mejorar su calidad de vida. Por ejemplo, clases de música, clases de baile, otras actividades como tejido, educación física. Entonces, pueden seguir mejorando sus capacidades motrices mientras reciben un tratamiento.
0: O sea, no nada más es la parte médica, que es importantísima y vital, sino que también tratar de darle al niño acompañamiento emocional, físico, como dices tú, a su familia también, para que de la mano, juntando lo emocional con lo físico, pueda tener una mejor evolución su tratamiento.
1: Exactamente. Para nosotros es muy importante no solamente recibir un tratamiento y acabar, sino saber qué va a pasar con ese niño después de que pueda vencer el cáncer. Entonces, para esto nosotros tenemos que seguir teniendo la capacidad de poder ver que se sigue desarrollando en todas las esferas de su vida, psicológicas y sociales.
0: Oye, ¿cuáles son los principales tipos de cáncer en niños y qué tan frecuentes son?
1: Ok, los principales tipos de cáncer infantil, el número uno son las leucemias, uh-huh, que son un cáncer de la sangre o que se origina en la sangre. Y en segundo lugar son los tumores que suceden en el sistema nervioso central, es decir, en el cerebro o en el recorrido de la columna vertebral.
0: Esos son los principales. Ahora, hay muy buenas noticias porque el índice de recuperación que ustedes tienen es altísimo.
1: En este momento, en nuestra última actualización y conteo de las estadísticas, tenemos una supervivencia a 5 años del 86%.
0: 86.
1: Así es, equiparable con otras supervivencias a nivel mundial.
0: Maravillosa noticia. ¿Y cuál sería la diferencia que ves tú entre el cáncer infantil y el cáncer en adultos?
1: Normalmente, la diferencia radica en que el cáncer infantil puede suceder desde la formación de nuestras células en el vientre de nuestra mamá. Y tiende a generarse por algunas mutaciones, a diferencia de los adultos, que puede ser originado por hábitos. Un ejemplo muy claro es el tabaquismo,
0: claro,
1: con el cáncer pulmonar o cáncer de cavidad oral. En los pacientes pediátricos, no.
0: A veces así nacen.
1: A veces así nacen, uh-huh, y pudiera tener también algún componente hereditario, pero realmente en menos del 10% de los casos.
0: Ahora, doctora Verónica, ¿qué hacemos? Porque viene el evento Teletón 2026. ¿Qué nos espera este 10 de octubre? Queremos sumarnos, queremos apoyar.
1: Pues yo les invitaría a tomar una decisión, que es sumarte a este gran evento y sobre todo ayudar a un paciente a contar con un tratamiento para recuperarse del cáncer. Y lo podemos hacer desde métodos convencionales, como siempre lo hemos hecho, donando a través desde hoy en cualquier Banamex, en Farmacias del Ahorro, en Soriana, en la Fundación para el Bienestar, pero también tenemos un nuevo método que es parte de nuestras metas que queremos lograr, que se llama Padrinos Teletón.
0: A ver, ¿cómo le hacemos para ser Padrinos Teletón?
1: Un Padrino Teletón, primero hay que ingresar a teletón.org. Y ahí puedes sumar desde una aportación voluntaria única o convertirte en padrino. Es decir, mes con mes ir acompañando a un paciente durante todo su tratamiento. Y puede ser desde 11 pesos al día.
0: Me encanta. Quiero ser padrina. Quiero ser madrina. Madrina Teletón. Ahora, también está el boteo, ¿no? Que hemos visto año con año. Y es muy fácil. Yo creo que ya no hay pretextos para no ayudar. Tú vas a cualquier sucursal, a la farmacia, al súper, a Soriana, como decías tú, a Farmacias del Ahorro, y ahí puedes dar lo que tú quieras. Y ese peso que tú des, o los muchos que quieras donar, van a cambiar una vida.
1: Así es, porque piensa que ese peso que tú estás dando en el boteo le está permitiendo a un paciente recibir quimioterapia, radioterapia, cirugía o incluso trasplante de médula ósea.
0: Definitivamente. Ahora, la meta de este evento Teletón es 426,978,716 más
1: Un peso.
0: Exacto, más un peso. Es el 10 de octubre, es una transmisión en vivo. ¿Qué más tenemos que tener bien claro para este evento Teletón 2026?
1: Y también tenemos una super meta, que es llegar a los 1,000 padrinos Teletón.
0: Ok, entonces, me encanta.
1: Hay que ayudar, hay que acompañar. Pensamos que en algún momento nunca nos va a pasar. Nadie sabe si también vamos a estar en esos zapatos. Entonces, hacer nuestro granito de arena le puede cambiar la vida a un niño y a otros pacientes.
0: Como dices tú, ser empáticos.
1: Empatía.
0: Hoy por ti, mañana por mí.
1: Por mí y por nosotros.
0: Y por nosotros como sociedad, como país. Acuérdense además que todos los donativos de este año nos ayudan a mantener los centros Teletón, seguir adelante con la atención de niños con discapacidad, cáncer y autismo y poder construir un nuevo CRIT en Minatitlán, Veracruz. Hay mucho que hacer.
1: Así es. Entonces ahora pues cada vez más queremos llegar a que reciban atención en más lugares. No queremos dejar que la distancia sea el impedimento para que un paciente reciba tratamiento.
0: Claro, que esté cada vez el Teletón más cerca de nuestros niños.
1: Exacto.
0: Doctora Verónica Briceño, ¿algo más que quieras agregar?
1: Pues invitarlos a Ito en Querétaro. Es un hospital padrísimo. Si un día quisieran acompañarnos, hay recorridos guiados también para que ustedes conozcan de frente a frente el trabajo que se hace y que cada uno de los pesos que ustedes donan va destinado a mejorar la calidad de un paciente, en este caso de nuestros niños y niñas.
0: Gracias por la invitación. Doctora Verónica Briceño, jefa de la Clínica de Trasplante de Médula Ósea del Ito Hospital Infantil Teletón de Oncología. Gracias y recuerden, evento Teletón 2026, 10 de octubre. Ahí nos vemos.
1: Nos vemos, los esperamos.
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Arturo Pérez Reverté escribió El mensaje es, acerca de la vida. Y miren qué bonito. Se sentía muy intensamente la llegada de la primavera en cada pequeño y remoto lugar del mundo. Y con el paso del día, se sentía la llegada de nuevas vidas. Decidí tomar los cantos de cortejo de las aves como metáfora de un brillante mejor futuro, mostrando que la vida siempre logra continuar. Para cada uno de nosotros, eventualmente la vida va a terminar algún día. Estemos listos o no, va a terminar. Y puede terminar al rato, puede terminar mañana. No habrá más amaneceres, no habrá más minutos, no habrá más horas, no habrá más noches, no habrá más días. Todas las cosas que hayas conseguido, guardadas u olvidadas, pasarán a otras personas. Tu riqueza, tu fama, tu poder se harán irrelevantes. No importará lo que debas o lo que tengas. Tus resentimientos, tus celos, tus frustraciones, tus diferencias políticas, tus conflictos, tus enojos, finalmente desaparecerán. Así como también tus esperanzas, tus ambiciones, tus planes y cosas por hacer expirarán. Las pérdidas y ganancias que una vez parecieron tan importantes simplemente se desvanecerán. Ya no importará de dónde venías o de qué lado de la carretera vivías. No importará si fuiste o eres guapa, bello o brillante. Incluso tu género y tu color de piel serán irrelevantes. Pero entonces, ¿qué será lo importante? ¿Cómo medir el valor de cada día? Lo importante no es lo que has comprado o lo que estás comprando, sino lo que construyes. No lo que conseguiste o consigues cada día, sino lo que diste y lo que das cada día. Lo que va a importar no será tu éxito, sino tu importancia. Lo que va a importar no es lo que aprendiste, sino lo que enseñaste. Lo que va a importar y quedar vivo es cada acto de integridad, cada acto de compasión, cada acto de coraje, de valor y sacrificio que haya enriquecido, empoderado o animado a alguien más a seguir tu ejemplo. Eso es lo que queda cuando tú te vas. Lo importante no serán tus capacidades, sino tu carácter. Lo que importará no es cuánta gente conozcas o hayas conocido, sino cuántos sentirán tu pérdida cuando no estés. Lo importante no serán tus recuerdos. Esos van a desaparecer el día que tú desaparezcas. Lo importante serán los recuerdos que queden en las personas que te aman. Lo que importa es cuánto van a recordarte y por qué te van a recordar. Una vida vivida, una que valga la pena, no depende de circunstancias, depende de decisiones. Maravilloso, ¿no cree usted? Y así en esta vida tan corta, que uno puede estar ahorita y mañana no, y tan efímera, tan frágil, pues como pasó con Taylor Hawkins, baterista de Foo Fighters, tenía 50 años, estaba en la plenitud de la vida, estaba dando conciertos, estaba haciendo lo que más le gustaba, se dedicaba a hacer lo que en realidad le llenaba y le gustaba, y murió. Y así es la vida, prestada. No sabemos en qué momento alguien diga, presta para acá. Y la vida
puede llegar a ser eso tan especial, tan increíble, porque si usted adopta la posición de que puede ser la última vez que esté haciendo algo, lo va a hacer con mayor conciencia. Y entonces sí, como dice este texto que les acabo de leer de Arturo Pérez Reverté, puede empezar a tener usted conciencia de lo que en realidad importa y de lo que deja vivo usted cuando se vaya. Porque sería irónico, y hasta cierto punto, como le pasó a Taylor Hawkins, que estar disfrutando de su trabajo, estar disfrutando del éxito que estaba teniendo con la banda de Foo Fighters, perdió la vida. Y hablando de Taylor Hawkins y de lo irónico que resulta ser a veces la vida, él empezó como baterista de Alanis Morissette, que se los había platicado, de un disco extraordinario, quizá el más importante de los 90, o de los 5 discos más importantes de la década de los 90, el Jack Little Pill. Y él empezó ahí su carrera profesional con esta mujer que, hablando de ello, cantaba Ironic. Alanis Morissette en Alfa 91.3, donde todo nace.

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tarde con 11 minutos ahí, Lala Young en Alfa Radio 91.3, donde la conocieron, la estación número uno de música en inglés de Iberoamérica, donde les doy la bienvenida. ¿Cómo están? Oigan, bueno, pues en este martes vamos a platicar de varias cosas, entre ellas, ¿de qué depende que nos convirtamos en una persona distinta en un año? Bueno, pues vamos a platicarlos a través de esta, la estación donde todo nace, y cómo podemos ver. A ver, cualquiera puede decir te amo, ¿no? Pero a veces pedir una disculpa, justo a esa persona que amamos o con la que tenemos una buena relación, pues no es tan fácil, ¿no? De eso también vamos a platicar. Una con dos de Marito Hernández, ya en los controles y en la producción. Oigan, y viene Pulso GNP, que va a estar buenísimo. Es este fin de semana, espero que ya tengan sus entradas. Y si no, pues todavía ticketmaster.com.mx, se pueden dar una buena escapada a Querétaro, pasarla bien, comer rico, disfrutar de muy buena música como esto, con lo que vamos a arrancar justamente. Es de Robbie Williams y se llama Come Undone. En la estación número uno de música en inglés de Iberoamérica, les doy la bienvenida a las tardes de Alfa. Soy Mónica López con ustedes de aquí hasta las 4 juntos.

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0: ¡Qué maravilla, Blue Lines! Bueno, 1:27 p.m. Siempre cae muy bien escucharla. A pesar de, pues, toda la controversia, ¿no?, que se dio del plagio con esta canción y demás, la verdad es que siempre cae bien. Robin Thicke por aquí, para Williams, con eso que se llama Blurred Lines. Gracias. 1:27 p.m. en las tardes de Alfa. Mónica López es mi nombre. Y pues el día de hoy, ¿verdad?, pues como decíamos, hay palabras importantes. Evidentemente hay cosas importantes, sobre todo en ciertos vínculos o en todos, vamos, expresar el amor. Qué bonito es decir te amo sin, cuando realmente es así. Pero también, además de eso, pues hay otras frases que son muy, muy importantes que sostienen una relación. Como, por ejemplo, ¿qué? ¿Qué se les ocurre? Vayan escribiendo, Monila Oficial, son mis redes sociales, por ahí estoy. Porque, pues, amar no solamente es sentir algo por alguien, ¿no? Son muchas, muchas otras cosas más. También es aprender a comunicarnos, a reconocer nuestros errores, a reparar cuando lastimamos, a ser conscientes y humildes también cuando es así. Y ser congruentes, ¿no? También. Bueno, pues lo platicamos. A ver, vayan escribiendo. ¿Qué, además, en un vínculo, además del te amo, qué otras cosas son importantes decir? Ahí estoy, 5570-6608, igualmente a su disposición. Estas son las tardes de Alfa, voy a una pausa, regreso con el mejor bloque de música, de verdad. La programación del día de hoy está para chuparse los dedos, así que ya vuelvo a las tardes de Alfa.
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Una de la tarde con 51 minutos en Afarra de 91.3, la estación número uno de música en inglés de Iberoamérica. Gracias por seguir juntos esta tarde. Estamos acá y platicando pues acerca de las cosas que también son importantes decir en los vínculos. Así que pues por acá los voy leyendo, Monila Oficial, mis redes sociales. Una con 51 minutos, momento de escuchar ahora mismo Elton John y Dua Lipa. Aquí los tenemos, esto que se llama Cold Heart en las tardes de Alfa.

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Alex Warren, Fever Dream, en Afar Radio 91.3. Aquí andaba, es que fui una mini junta rapidísimo, pero ya estoy por acá. ¿Qué cosas entonces son importantes decir en los vínculos? Ahorita me comparte las tuyas otra vez, ¿no, Marito? Podría ser, pues sí, confío en ti, creo en ti también, etcétera. Ahorita platicamos de esto. Mientras tanto, Christina Perry, A Thousand Years. Hi.

0: 34 minutos en la Farra de 91.3. Ay, la estación número uno de música en inglés de Iberoamérica. Bueno, pues esta tarde, Mónica López de este lado para todos ustedes. Y igualmente estoy leyendo por acá algunas de las cosas que han llegado. Muchas gracias. Bueno, ahorita lo compartimos. Bueno, hay otras frases que finalmente sí sostienen una relación. Como decías tú, ¿no, Marito? Pues el sí confío en ti. ¿Qué más? Eres importante para mí. Te admiro, claro, por supuesto, es importante. Pero qué tal también cuando la regamos, ¿no? Porque, pues, es importante. Oye, perdón, no te escuché, me equivoqué. Yo sé que reaccioné como no debería de haber sido de esa forma. No me gustó cómo te hablé hace rato, perdón. ¿Sabes qué? Nos estamos ofendiendo. Vamos a pararle un ratito, estamos muy enojados. Paremos tantito y al rato volvemos a hablar o mañana. Si estoy callado, no eres tú o callada, dame chance, traigo varias cosas en la cabeza. También hay que luego decirlo porque, pues, no somos adivinos, ¿no? Entonces, ¿qué tendrá? ¿Estará molesto, molesta conmigo? ¿Qué será? En vez de asumir y hacer historias, pues, preguntar también, ¿no? Ay, fíjate que no lo había visto así, pero puede que tengas razón. Igual no me está encantando lo que me estás diciendo, pero puede ser que tengas razón. Me está incomodando, igual déjame revisarlo. Tienes razón, te dije que lo haría y no lo hice. Y pues sí, no hay pretexto. Tienes toda la razón. ¿Sabes qué? Necesito calmarme. Después hablamos. Lo de ayer no me gustó y no lo quiero dejar pasar, ¿no? No quiero que quede así. Yo creo que hay que platicarlo en algún momento. ¿Qué otras cosas son válidas, obviamente, para que el vínculo siga fortaleciéndose? Y la comunicación abriéndola, ¿no? Porque a veces nos quedamos callados por tanta tontería, ¿estamos de acuerdo? Y entonces asumimos, decimos, no, pues es que no se vaya a enojar más. O a lo mejor si le digo esto, entonces la comunicación... No, mejor no lo platicamos. Y la comunicación se obstruye. Y si no hay comunicación en cualquier tipo de relación o vínculo, pues bye bye, ¿no? Ahí no hay avance alguno. 2:37, ¿qué tienen que decirme al respecto? Cuéntenme, Moril Oficial, redes sociales, 5570-6608. Vengo con sus comentarios, a ver qué tienen que decir al respecto. Las Tardes de Alfa, ya regreso.
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3: Continuamos aquí en Alfa 91.3. ¿Cómo están? Soy el doctor Jonathan Cornejo. Seguramente les ha pasado que al observarse al espejo empiezan a notar que su rostro ya presenta signos visibles de edad. Arrugas, manchas en nuestra piel, nuestras líneas de expresión se están remarcando y la flacidez. 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

a Miley Cyrus en la Farra de 91.3 con Buzz Brosetti, que lo estarán escuchando, por supuesto, aquí. Le escuchan como parte de nuestros alfestrenos. Ay, comentarios varios, dice Mariana. Para mí, un perdón, no te escuché, vale muchísimo más que un te amo. ¿Quieres saber por qué? Bueno, pues ahorita les cuento. 2:56, esto es The King, Somewhere Only We Know. En las tardes de Alfa, yo soy Mónica López.

Ella es Billie Eilish. Birds of a Feather se llama esto que están escuchando a través de Alfa Radio 91.3. Donde todas las de Mónica López es mi nombre. 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Ahí la pueden encontrar. 3.4 minutos, Moving to the Sun en Alfa Radio 91.3.

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0: En Alfa Radio 91.3, la estación número uno de música en inglés de Iberoamérica desde Kentucky, en Estados Unidos. Aquí están Cage the Elephant, 3 de la tarde con 11 minutos y Mónica López es mi nombre. Bueno, pues platicando acerca de los comentarios que me han hecho llegar por acá, Mariana nos decía que, bueno, pues que un perdón era mucho más valioso para ella que un te amo, de hecho, ¿no? Dice, mi ex decía que me amaba, pero jamás aceptaba cuando se equivocaba. Llegó un momento en que las palabras ya no significaban nada. Híjole, pues sí, si no cambia la cosa por mucho que te amen, pues cómo no. Carlos, 42 años por acá tiene, dice que con esta edad pues él ha aprendido tarde a decir que puede que tengas razón. Antes sentía que aceptar eso era perder una discusión. Ahora entiendo que en pareja no se trata de ganar, pero si siempre quieres ganar tú, eventualmente pierde la relación. Pues sí, fíjate que sí, tienes toda la razón. Fer, a mí me cuesta muchísimo pedir perdón cuando estoy enojada. Necesito unas horas para bajar la intensidad. Antes mi pareja pensaba que lo estaba ignorando, pero aprendimos a decir, ahorita no puedo hablar, pero lo retomamos más tarde y eso nos cambió muchísimo. Ah, qué bueno, me da mucho gusto. Es que hablando se entiende la gente, caray. Jorge, yo sí creo que también hay que tener cuidado con el perdón. Mi pareja me pedía perdón por lo mismo una y otra vez, pero nunca cambiaba nada. Para mí, una disculpa sin cambio de conducta, claro, termina convirtiéndose en otra forma de lastimar. Híjole, sí. Andrea, por acá, la frase que más me ha costado aprender es, me puse a la defensiva y no te escuché. Qué fuerte, porque muchas veces mientras el otro habla, tú ya estás preparando tu respuesta totalmente. No estás escuchando para entender, estás escuchando para defenderte, claro. Y a lo mejor, pues la otra persona tiene razón. Es más, sí tiene razón desde su punto de vista. ¿Por qué invalidar lo que él está pensando y lo que él está sintiendo, lo que ella está pensando sintiendo, ¿no? Tal cual. Bueno, Roberto, después de 18 años de matrimonio, para mí el verdadero te amo está en cómo discutimos. Órale, qué interesante. Puedes estar furioso y aún así decidir no humillar, no insultar y no sacar cosas del pasado. Ahí es donde se nota el amor y la madurez también, ¿no, mi querido Roberto? Tal cual, cuando las cosas se ponen difíciles. Total y absolutamente. Bueno, pues ahí están algunos de los comentarios. Adem, por acá dice, tú haces que quieras ser mejor persona. Esa es mi frase y se la dedico a mi señora, arroba Chiosamu. De verdad, Moni, ella lo logra después de 24 años de casados, 10 de novios. Ah, qué bonito, 34 años juntos en este plano. Qué bonito, muy bien. Y lo que le cuesta trabajo es decir, me equivoqué. Bueno, pues no solamente a ti, ¿no? A muchos nos cuesta. Bueno, 3:14, gracias, una pausa, regreso. ¿Cómo podemos ser mejores de aquí a un año? Bueno, pues vengo, les cuento en un momento más por aquí, en Alfa Radio 91.3, las tardes de Alfa. Soy Mónica López, vuelvo.
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0: 3:43 minutos, Break My Heart. Mónica López de este lado, ella Dua Lipa en la programación de Alfa Radio 91.3. Bueno, ¿qué personas o de qué depende que podamos ser otro tipo de personas en un año? O sea, teniendo en cuenta octubre de 2026 y a octubre del 2027. ¿Qué haría la diferencia? La comida que comes, eso sería una. Las personas con las que pasas tu tiempo, las ideas y la creatividad que tienes para crear, tu tiempo de ejercitarte también de ponerte en movimiento, vamos, tu reposo y tu descanso, que también es válido, los libros que lees, el contenido que escuchas, los hábitos que tienes, la manera en que das tus dones y talentos al mundo entero, porque hay gente tan talentosa y con tantos dones, pero que finalmente se guarda todo eso para sí mismos, ¿no? O para unos cuantos. Si no los compartes con el mundo, pues como entonces, ¿para qué te los dieron, no? La forma en la que te hablas a ti mismo, a ti misma, la forma en la que te valoras también a ti mismo y a ti misma, la forma en la que te respetas igual, la forma en la que te proteges, y esto incluye pues la gente con la que también te rodeas, la forma en la que te gestionas a ti mismo, la forma en la que te ayudas igual, la forma en la que te perdonas, la forma en la que te desapegas de todo lo que lastima, la manera en la que te comunicas y pones límites saludables también con los demás para que nadie tenga la oportunidad de hacerte sentir mal o con derecho a lastimarte, a dañarte, ¿no? Tu manera de ser y de ver la vida depende, digamos, de lo que hacemos cada día. A veces queremos cambiar la vida, tal cual decimos, ah, es que yo quisiera cambiar mi vida. Pero, ¿qué estás haciendo para hacerlo diferente, no? Mientras más decidamos cosas que nos den valor, que nos hagan diferentes, cambio de hábitos sanos, etcétera, todo eso podría transformarnos y ayudarnos a formar la persona que deseamos tener. Así que si ustedes están dispuestos a cambiar su vida, pues estas son algunas simples y sencillas cosas por las que tendríamos que comenzar. De eso depende que seamos diferentes en un año. 3:46 en Alfa Radio 91.3, la estación número 1 de música en inglés de Iberoamérica. Una pausa, regreso pues con otro bloque que está bien bueno. Entre ellos viene por acá Pitbull LP, y a ver para qué nos da más tiempo. Ya regreso a las tardes de Alfa.
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3 de la tarde con 56 minutos en AFA Radio 91.3. Ahí estuvo Pitbull para todos ustedes, parte de la programación. 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Y como todos los días, mañana por aquí los espero con el gusto de siempre. Me va a encantar recibirlos de nueva cuenta por acá de 1 a 4 de la tarde en este espacio Las Tardes de Alfa. Se quedan bien acompañados ahora mismo con Pati Velasco. Y mañana entonces nos volvemos a encontrar. Gracias. Charlie Cárdenas en los controles y en la producción. Esta es de LP, se llama Don't Stop, con la que me voy. Que tengan un gran martes. 3:58, besos, Moni Lovis, ya son mis redes sociales. Hasta mañana, bye bye.

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7: Muy buenas tardes en este martes 6 de octubre en Alfa 91.3, donde todo nace. Soy Patti Velasco, Charlie está conmigo en la producción y en los controles. Y a partir de este momento empieza este turno que se va a acabar hasta las 6 de la tarde. Eso quiere decir que desde este momento y hasta las 6 tenemos mucha música que compartir, alfa estrenos, noticias, eventos, novedades y por supuesto toda la buena actitud en este martes. Así es que quédate conmigo, tengo muy buena música y vamos a platicar en esta hora de por qué la tecnología se vuelve tan obsoleta cada vez más rápido. A veces ni siquiera es porque no funcionen o estén descompuestas, simplemente es por diferentes razones que todo va avanzando y te obligan a veces a cambiar tus equipos que a veces funcionan perfectamente bien, pero ya no puedes seguirlos utilizando por diferentes causas. Así es que de eso vamos a platicar, ¿no? De repente tu compu o tu celular o los audífonos sientes que duran menos que los anteriores por varias razones. De eso vamos a hablar, pero quiero que tú me des tu opinión, arroba Patti Velasco Alfa en redes sociales para que estemos bien comunicados. Y esto es Coldplay, Viva la Vida. Así arrancamos. Es Alfa 91.3, la estación número uno de música en inglés de todo Iberoamérica.

Better I Made You Love Me con Ariana Grande en Alfa 91.3, donde todo nace. Soy Patti Velasco y estamos platicando de cómo últimamente, de unos años para acá, tu teléfono prende y funciona perfecto, tu computador está muy bien, tus cables están enteros, pero de repente ya no son compatibles con algo nuevo. Ya cambió el puerto, ya cambió el sistema, ya salió una nueva versión y aquello que compraste hace 2 o 3 años ya parece de otra época, te complica, ya no lo puedes utilizar y sientes que te estás quedando atrás y esto te obliga a tener que comprar cosas nuevas. ¿Quién decide cuando una tecnología ya quedó vieja? ¿Es obsoleta? Y entonces, pues tienes que invertir en una nueva. De eso estamos platicando. Cuéntame en @PattiVelascoAlfa porque me encanta escucharte. Vámonos con más música. Aquí está Naughty Boy y Sam Smith, La La La, en este martes. Es Alfa 91.3, donde todo nace.

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0: 4:31 en Alfa 91.3, donde todo nace. Eso fue David Guetta, Neo y Akon, Play Hard, en este 6 de octubre. Y seguimos platicando de la tecnología y cómo se vuelve obsoleta cada vez más rápido. No nos da tiempo de estar al día. Es que es imposible la cantidad de dinero que se gasta, la tecnología que también se va a la basura, ¿no? Los aparatos que se acaban volviendo ya un desperdicio o que ya no puedes estar actualizado porque va avanzando todo tan rápido que está muy cañón. Ahora, ¿realmente necesitamos cambiar, por ejemplo, de celular tan seguido o justamente la tecnología está diseñada para que sintamos que ya necesitamos otro, como que ya estamos atrasados, ¿no? Hay aparatos que todavía funcionan perfectamente bien, pero cada vez sirven para menos cosas porque a lo mejor ya no les puedes poner la última actualización o hay archivos que ya no puedes usar ahí. En fin, te empiezas a quedar atrás y empieza a complicarte. A lo mejor si lo usas para trabajar, pues se te empieza a complicar hacer las cosas. Dice por acá Úrsula 33, mi computadora tiene como 6 años y funciona perfecto, pero ya hay programas que ni siquiera puedo instalar. Eso es lo que más me molesta. Exacto, Úrsula. Juan Francisco, yo tengo cables guardados de teléfonos que ya ni existen. Tengo una caja llena de eso y no sé por qué sigo guardándolos. Yo creo que en todas las casas hay así como un rinconcito de tecnología ya que ya no funciona o que ya no sabemos qué hacer. Okay, ya no tenemos ningún aparato al que le quede, ¿no? Ana Paula dice, lo peor es cuando compras un accesorio y 6 meses después sale otro modelo y ya no le queda. Ay, sí, qué trauma. Pati, tocallita, gracias. Dice Pati, me pasó con los audífonos, estaban perfectos, pero cambié de teléfono y ya no tenían la... Es una locura. Bueno, más bien, no los puedes usar. Son las 4:33. ¿Tú qué opinas? Ponte en contacto conmigo en @PatiVelascoAlfa y quédate aquí en Alfa 91.3, donde todo nace.
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4:49. Ahí estuvo Camila Cabello con Havana en Alfa 91.3, platicando de por qué la tecnología se vuelve obsoleta, y hay varias razones. No siempre quiere decir que el aparato esté descompuesto, por supuesto. Una de las principales es que el resto de la tecnología avanza. Por ejemplo, antes todos usábamos casi que el mismo tipo de entrada para cargar un teléfono, y después aparece otro tipo de entrada. Entonces, compras un teléfono, después aparece otra, compras una computadora y años después algunos programas ya no necesitan más capacidad, o tienes un celular que funciona perfecto pero deja de recibir actualizaciones y por lo tanto pues deja de servir, se te empieza a complicar utilizarlo. O el tema de las baterías, por ejemplo, un teléfono puede seguir funcionando muy bien, pero después de varios años la batería ya no rinde igual y parece que todo el aparato está viejo. O la compatibilidad, ese es un súper tema, ¿no? Tus cables, tus cargadores, los accesorios o incluso ciertos dispositivos pueden quedarse atrás porque los nuevos pues ya utilizan otra tecnología. Ahora, sabemos que también hay un negociazo atrás de todo esto, ¿no? De que la tecnología se vaya haciendo obsoleta. Y de eso regreso a platicarte. Así es que no te vayas. Mientras tanto, más música. Aquí están Ed Sheeran y Felix Jean con Photograph. ¿Cuándo son las 4:50? 10 minutos para que sean las 5:00 p.m. y seguimos juntos tú y yo. Soy Patti Velasco en Alfa 91.3, donde todo nace.

0: Ghost in My Daydream con Astra en Alfa 91.3. Soy Patti Velasco y estamos hablando de por qué la tecnología cada vez se vuelve obsoleta más rápido y tenemos que, o sentimos que tenemos que ir actualizándonos constantemente porque te vas quedando atrás y ya no es compatible, ya no se actualiza y es un rollo. Ahora, pues es un negociazo, ¿no? Porque las empresas todo el tiempo están presentando procesadores más rápidos, mejores cámaras, pantallas nuevas, funciones que hacen que lo anterior, pues ya se sienta como de 1800, aunque todavía funcione y te dan ganas de querer estar al día y actualizarte y, por supuesto, de gastar más. Ahora, obsoleto para nada significa que sea inútil. Muchas veces un aparato que ya no es lo último en tecnología, pues puede servir perfectamente bien para tareas básicas. El problema es que cada vez, pues, es más complicado repararlo, actualizarlo, o encontrar accesorios que le queden y que sean compatibles. Dice por acá Gilberto Ruiz, mi problema son los cargadores, tengo como 5 diferentes y cada aparato usa uno distinto. Están guardados en el cajón del caos. Me encantó el nombre del cajón. Lauris, yo creo que también nosotros nos acostumbramos a que todo tiene que ser nuevo. A veces cambias algo que todavía funciona perfectamente. De acuerdo, Lauris. Sofi C. Alonso, también gracias por estar en contacto acá a través de @PatiVelascoAlfa y a toda la gente que me escribe y está en contacto. Gracias. Y seguimos juntos. Son las 5 de la tarde con un minuto. Tenemos mucha más música. Tengo un chorro de cosas que platicarte. Y los alfaestrenos que, por supuesto, aquí nacieron, donde todo nace. Quédate conmigo. Es Alfa 91.3 y yo soy Patti Velasco.
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6: Shakira y Dua Lipa sorprenden al cantar juntas Antología.
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6: Shakira sorprendió con la presencia de Dua como parte de su gira Las Mujeres Ya No Lloran World Tour. Sobre su invitada, Shakira dijo: "Para mí es un honor y un lujo cantar esta canción que significa tanto para mí con esta mujer tan admirada y tan querida en el mundo entero". Este concierto también se transmitió en la plataforma de Amazon Music y ya hizo historia al convertirse en la presentación en vivo más vista de una artista femenina. Soy Cristina Tenorio.
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original para estreno otoño 2026. 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

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Yo soy Patti Velasco, tenemos más música, son las 5 de la tarde con 24 minutos. Y yo te quiero preguntar, ¿qué es lo que pasa cuando juntas a las dos grandes o dos de las más grandes artistas de pop en una misma canción, en un mismo escenario? Y ni siquiera pienses en una canción nueva, sino en un clásico ya de hace 30 años. Pues eso es justamente lo que pasó con Shakira cuando invitó a cantar a Dua Lipa en un concierto en Madrid y las dos cantaron Antología. Fue impresionante el momento y fue la primera vez que las dos compartieron escenario para cantar esta canción. Impresionante lo que está haciendo Shakira y junto con Dua Lipa, que es una extraordinaria alfartista, bueno, fue una bomba. Vámonos justo con ella. Es Dua Lipa y aquí está con Sean Paul y los escuchas juntos con No Lie. Son las 5:25 en Alfa 91.3, donde todo nace.

0: 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Y hace un momentito escuchamos al aire a Robbie Williams, y es que ya viene Pulso GNP, que está este fin de semana, el 10 de octubre, en el infield del Autódromo de Querétaro, y ahí justamente Robbie Williams, extraordinario alpartista, va a cantar y vamos a poder escuchar todos sus éxitos, y va a estar impresionante. Robbie Williams, además Travis, que es otra banda que escuchas aquí en Alfa 91.3, ¿quién más? La Gusana Ciega, también José Madero, Fobia de Oro, Caifanes, DLD. Va a estar impresionante el festival Pulso GNP en el Autódromo de Querétaro, este fin de semana, el 10 de octubre, y los boletos en eticket.mx. Es algo que pues no te puedes perder, es único e irrepetible, el festival Pulso GNP. No te lo puedes perder. Vamos a hacer una pausa, volvemos con más música. Yo soy Patti Velasco y tú estás escuchando la estación donde todo nace, Alfa Radio 91.3.
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0: Al estreno de Nickelback, Make Me Love You en Alfa 91.3. Yo me voy a despedir, pero antes te voy a recordar la gran noticia que tenemos de uno de los alfartistas más grandes de todo el planeta, y es Bruno Mars, que agregó una quinta fecha en la Ciudad de México para el viernes 11 de diciembre en el Estadio GNP Seguros como parte del Romantic Tour. Así es que este nuevo día, esta nueva fecha, se añadió porque qué barbaridad la demanda que hay. Ya se habían acabado las cuatro funciones anteriores del 3, 4, 7 y 8, ya no había boletos, y Bruno Mars no quería que nadie se quedara sin verlo en vivo. Así es que agregó el show del 11 de diciembre, y todavía hay boletos para esa presentación en ticketmaster.com.mx para ver a Bruno Mars en concierto en la Ciudad de México, Estadio GNP Seguros. No te lo puedes perder, Bruno Mars es grande, es enorme y viene a nuestro país. Hay que verlo. Yo soy Patti Velasco, gracias Charlie por estar conmigo en la producción y en los controles. Me despido y te espero mañana miércoles a las 4 de la tarde. Esto es Alfa 91.3, la estación número 1 de música en inglés de todo Iberoamérica, y así te digo adiós.
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0: Y escucha esta noticia que tengo para ti. 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
1: Vamos a escuchar la canción del momento.

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